0: Hello?
1: Mom, guess what? I won!
0: ¡Ay, qué! ¡No lo puedo creer! ¿Verdad? Gracias a Dios.
1: Can't believe it.

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